de la ciudad de Medellín. Este grupo artístico viene a las festividades de la tercera fiesta del mar en la ciudad de Santa Marta. Muy bienvenido.